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Muy buenos días en este principio del domingo 20 de septiembre. Ya estamos juntitos, las 3 horas de música que tenemos por delante. Soy Vicente Zamora y te acompaño mientras te despiertas, mientras desayunas, trabajas o sin ninguna prisa disfrutas del mejor pop en español, que es lo que te traigo. Fíjate, si pudiera, de Manuel Carrasco.

Chayanne, fíjate que estaba dispuesto a dejarlo todo y es una de las canciones más importantes de su repertorio. Vamos a por más en Dial, vamos a por Álvaro García y lo más nuevo, si tú supieras, un tema con el que el artista sigue avanzando y sigue dejando bien fijadas sus coordenadas dentro del pop en español.

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1: Ahí tenemos a María Parrado con la última. En el 2025 fue cuando publicó La niña que fui, su quinto disco de estudio, un trabajo en el que revisa el camino que ha recorrido desde que empezó a cantar siendo muy pequeñita. Y también te recomiendo la entrevista que le hicieron en Dial Tal Cual, que la tienes como siempre en nuestra web. Ahí la vas a encontrar. Vamos a cambiar de...

0: Los grandes del pop en español, artistas y grupos muy ideal, los tienes a cada momento en tu radio, Marta. Sebas Guilla y los demás, el tema de Eva Maral y Juan Aguirre. Y el próximo, el siguiente en este domingo, es Antonio Orozco. ¡Despierta!
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su combinación de veneno y arena en una de las canciones de pop rock, que es el disco número 13 ya en su carrera y un buen puñado de éxitos que recuperamos siempre que tenemos ocasión en Cadena Dial. Por supuesto, como has comprobado también, sus canciones nuevas. Y ahora viajamos hasta Puerto Rico y República Dominicana con Kany García y Juan Luis Guerra en Amor Bonito. Amor.

bienestar y energía que nos hace falta para empezar el día. En eso tienes mucho en las canciones de Dial, también en la más nueva de Luis Fonsi, adelanto de su próximo disco. Una bachata publicada hace bien poco con el final de una historia en una despedida que todavía conserva un poquito de amor. Me despido.

0: se dan cita. Aquí en tu radio, los mejores y las mejores del pop en español van a seguir haciéndolo en los próximos minutos. En la próxima hora son, entre otros, Estopa, Ramazzotti, Pablo López, Vanessa Martín y muchos más.
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7: Bueno, pues ya son las 8 de la mañana. Muy buenos días de nuevo. Son las 7 en la Comunidad Canaria. Esta hora la abrimos con Leire Martín.

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0: Las vacaciones de Estopa, las vacaciones que ahora ya solamente nos queda soñar con ellas, como el sueño cumplido de los hermanos Martínez que crecieron escuchando a Hombres G y ahora tienen una colaboración con ellos en ¿Por qué me toca a mí?
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0: radio líder del pop en español, tienes curiosidad por saber algunos de los artistas que están por sonar, pues te adelanto, Carlos Rivera junto a Alejandro Fernández, Pablo López, Marta Santos, Vico y más, la mejor combinación de ritmo y emoción latina es aquí en Dial.
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historia que habla de un punto y final. Desde luego, con algunas frases lapidarias. Tiramisú de Vico. Y para girar 180 grados, una de las de Pablo López, que se llama Mira cómo bailan. El título lo dice todo. Mira cómo

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que lo da todo de sí misma, todo de mí, es lo último del artista. Una de esas voces con muchísima personalidad que nos gusta mucho en Cadena Dial. Y ahora Cepeda, Luis Cepeda, le pone un color al domingo, el Día Verde.

0: Hábito de ti, de Vanessa Martín, de sus canciones más bonitas y de las que más nos gustan. Seguro que a ti te pasa lo mismo. Y habituados como estamos a escuchar a Carlos Rivera o a escuchar a Alejandro Fernández, en este tema podemos escucharlos a ambos juntos en Sin Despedida.
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ver si cierras los ojos y ya ha pasado media mañana. Estamos a puntito de alcanzar una nueva hora. En ella, en Cadena Dial, están entre otros Carlos Vives, Mónica Naranjo, Fito y Fitipaldis y más, mucho más. No te lo pierdas.

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16: Vamos a echarle un vistacito al reloj en la mañana del domingo, que ya son las 9, son las 8 en Canarias, y esta horita la abrimos nada menos que con Pastora Soler. 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
16: Mi Salvavidas es una de esas canciones de las más bonitas de la actualidad, cuyo autor es, por cierto, Antoñito Molina, y la canta maravillosamente Pastora Soler.
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0: Pues aquí seguimos en la radio líder del pop en español, a saltos entre las mejores canciones del pasado de nuestro pop, como Todas las flores de Presuntos Implicados, que es un ejemplo perfecto, con lo más nuevo que nos traen algunos artistas. La próxima es Mónica Naranjo, un tema producido por Nebulosa, se llama Puzzles.
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0: Pues así siguen pasando uno tras otro los mejores grupos y artistas del pop en español. Eran Fito y Fitipaldis. Para estos próximos minutos también tenemos a Álvaro de Luna o a Marc Anthony. Y lo inmediato, ¿para qué? Lo más nuevo de Blas Cantó.
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0: los nombres propios del pop en español, los de los últimos años y también los nuevos que se van sumando, los tienes aquí en Dial. Te pongo algunos ejemplos de los próximos minutos. Dani Martín, Manuel Carrasco, Carin León o Antonio Orozco, que te estaba esperando.
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1: Una de esas transformaciones de cuento. De sapo a rana con Café Quijano, con Miami 1990, que es su último trabajo. Y ahora juntos en Dial viajamos al pasado de nuestro pop. Cómo no, con una canción que conoces muy bien, Kamikaze, de Amaral.

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compañía siempre la tienes en dial y en canciones como Imparable de Antoñito Molina, que sirve para todo. Te sube el ánimo sí o sí, te cambia el día, como le cambia la vida en la canción que nos canta Carin León al protagonista en Desde que te tengo. De repente.

0: himno, como muchas de las de Manuel Carrasco, así sonaba en Cadena Dial, Yo Quiero Vivir. Vamos a por más, vamos a por Diego Cantero, funambulista, que nos canta y nos firma la última canción, aunque en su letra hay alguna puerta abierta.
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La radio líder del pop en español, todos tus artistas y tus grupos y tus canciones favoritas, que muchas seguro están a puntito de sonar con la nueva hora, y además en la compañía de Javi y Ayuso. Saludos, Vicente Zamora, como siempre ha sido todo un placer. Que disfrutes lo que queda del domingo.

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Pues ya lo has oído, acaban de dar las 10 de la mañana, 9 en Canarias. Buenos días a todos. ¿Qué tal si le ponemos el turbo al domingo con música en nuestro idioma? Por aquí es todo un placer, soy Javi Ayuso y te acompaño hasta la hora de comer.

No sé cuál es tu rumbo en este domingo, en este 20 de septiembre, pero me huele, intuyo que es el correcto. Así que gracias por ponerle esa banda sonora en nuestro idioma condial y con éxitos maravillosos como este de Alejandro Sanz. Amiga mía. Sí, la princesa de un cuento infinito. Mira qué bonito lo canta él.

Pues sí, y también duele que desde pequeñines muchas veces seamos víctimas del bullying y por eso él, después de conocer varias historias personales, compuso esta canción. 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Es lo nuevo de Álvaro García, Si tú supieras.

0: Bueno, bueno, qué bien se está por aquí con tantas canciones bonitas y a tu lado, ¿eh? Yo disfrutando del segundo desayuno y preparándote canciones de Aitana, Malú o Guille Toledano enseguida.
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0: Qué cerquita tenemos muchas veces el amor verdadero y qué pocas veces nos damos cuenta de que está ahí y que tenemos también que cuidarle, ¿eh? Malú le canta Primer Amor. Estamos en Cadena Dial y Guille Toledano ya preparando su primer álbum, que incluirá canciones como esta Mil Mariposas. Lo va a titular El Toledano.
1: Gracias por

Buenos días a los que os incorporáis a la sintonía de Cadena Dial a esta hora de la mañana, ya acercándonos a las 11:10 en Canarias, y lo hacemos con el Super Dial de Pablo López junto a Lola Índigo.

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13: Buenos días por la mañanita, ¿qué tal? Son las 11, las 10 en Canarias y yo soy Javi Ayuso en este Día Mundial de la Paella. Sin chorizo, ¿eh?

0: Vaya temazo de Cristian Castro, cómo nos gusta este Lloviendo Estrellas. Qué bozarrón, ¿eh? Y hablando del tiempo de llover, tenemos el otoño aquí a la vuelta de la esquina. En solo tres ditas. Álvaro de Luna, en Dial.
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1: Porque yo de vez en cuando le echo un ojito a Instagram, que me mandáis muchos mensajitos los domingos por la mañana, a Javi Ayuso Dial, y estoy recibiendo muchas peticiones de la nueva bachata de Luis Fonsi. Esto está claro, tiene toda la pinta que va a ser una sensación los próximos meses. Me despido, ahí está, para vosotros, Luis Fonsi en Dial.
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0: Hoy si entras en la web de Dial te vas a poner al tanto de una terapia natural japonesa que está arrasando para combatir la ansiedad urbana y que se llama los baños de bosque. Te promete poner a punto tu cuerpo y tu mente y no te tienes ni que mojar y todo, no hay que llevar toalla, ¿eh?
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chispita de la vida, la que le canta David de María y ellos a esos deseos de cosas imposibles que en el fondo estás pensando que alguna posibilidad tengo.

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Es un grupo que se llama La Llave, que une a tres voces increíbles, como acabas de comprobar en Mi Acierto, el nuevo sencillo que descubrimos en Cadena Dial en esta mañana maravillosa de fin de semana que compartimos cada domingo juntos, ¿eh? Ahora Cepeda y El Día Verde, y después Chayanne, porque esto es Dial, lo mejor de nuestra música.

Humanos a Marte, la canción que lleva uno de los bailes más divertidos en los conciertos de Chayanne. Si has estado en alguno, seguro que lo sabes, ¿eh? Estamos en Cadena Dial, Pop en Español, con la nueva de Hermanos Martínez y Hombres G. Suena así.

0: Si no encuentras nada interesante en la tele a esta hora del domingo, que no hay nada, tú no te preocupes, pones el canal Dial y ya tienes resuelta la papeleta en la tele, en la TDT, a todo volumen si hace falta.
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0: ¿Qué tal estamos? Son las 12, las 11 en Canarias. El saludo de Javi Ayuso aquí en Cadena Dial y de Marta Santos, que es la encargada de inaugurar esta hora cantándole a los pequeños detalles de un domingo como hoy.

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0: Oye, pues yo creo que nos ha gustado, ¿eh?, este menú musical. Pero estamos mirando ya hacia adelante a la próxima media hora que está a punto de llegar en Dial. Así que preparadas canciones de Fangoria, Aitana o Sonia Gómez.
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Para eso han inventado los domingos a mediodía, para disfrutar de la música en español que solo encuentras en Dial. Y vaya dilema, ¿eh? ¿Nos vamos como Fangoria o nos quedamos como Aitana? Yo sé que...

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Esto sí que es un baile que merece la pena en un domingo como hoy, ¿eh? ¡Oh, si pudiera! ¡Qué ritmo espectacular y esa fusión de estilos increíble que nos traía Manuel Carrasco a este 20 de septiembre! Y luchando por lo que de verdad importa en ese "oh, si pudiera", como hace Sonia Gómez, soltando lastre de cosas y de historias ya irrelevantes. Así suena su nueva canción en Cadena Dial. Disfrútala.

Por aquí disfrutando del pop en español bajo el mismo sol de verano, ya dando sus últimos coletazos, ¿eh? Que a poquito más de dos días estaremos cambiando de estación. Ahora junto a Funambulista y una canción para todos los que dijeron, pues hasta aquí hemos llegado, pero sin cerrar del todo la puerta, ¿eh? La última canción.

0: Por aquí chequeando los mensajes que me mandáis a Instagram, Javi Ayuso Dial, la familia García Lucía me dice que están preparando una paella, que los peques se quieren bailar la nueva de Luis Fonsi. Preparadísima para que suene la próxima media hora.
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0: Por aquí seguimos poniéndole toda la carne en el asador para que suene bien chulo este domingo 20 de septiembre, que es la 1 a las 12 en Canarias. ¡Bienvenidos!

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0: Y qué bonitas canciones que componen los corazones partidos, ¿eh? Oye, es una buena fuente de inspiración. Habrá que ver el lado bueno de las cosas. Mira, ellos también vienen un poquito dispuestos a cambiar su suerte, despistaos.
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A ver, que se me ha ido el salto al cielo, que estaba yo imaginándote en una terracita disfrutando con esta canción de Lara Fabián, sin recordar que yo había prometido una canción de Luis Fonsi, su nueva bachata, titulada Me Despido, así que aquí lo tenemos, sonando bien fuerte en este domingo de Cadena Dial. Una de las novedades para ti, Luis Fonsi.

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0: quién es el hola mayor experta en pop en español de por aquí. Si sabes quién fue la primera ganadora de la Voz Kids España con solo 12 años, gaditana, y también fue la voz en Disney.
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Bueno, ya veo que más de uno habéis dado con el nombre de María Parrado. Enhorabuena, que sois unos pedazos de cracks y expertos en el pop en español. Espero que hayáis disfrutado de esa canción tan bonita, que es el nuevo éxito de la gaditana María Parrado, la última. Estamos en Cadena Dial, la radio de la música en español. Marc Anthony, vaya baladón que recordamos a esta hora ya rumbo a las 2 a la 1 en Canarias.

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Estamos en Cadena Dial. Buenas tardes de domingo y mucha atención a esta canción que une el pop actual de Hermanos Martínez con un grupo mítico desde los años 80, Hombres G. ¿Por qué me toca a mí? Y después, Sebastián Yatra.

0: Pues sí, me dice Carmen Ramírez que se queda por aquí a comer contigo, así que quédate con ella las próximas 4 horas. Yo soy Javi Ayuso, nos vemos mañana por la mañana después de Atrévete. Adiós.
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17: Hola, hola, 2:00 p.m, 1:00 p.m, si estás en Canarias, toda la tarde del domingo, tú y yo juntitos aquí en Cadena Dial, planazo. Empezando con el primer amor de Malú. Por cierto, yo soy Carmen Ramírez, un placer.

Canciones ideales para la tarde de este domingo. Canciones perfectas para conducir, para cocinar, para una reunión con amigos, que esté ahí tu cadena dial bien puesta y presente. O canciones, oye, también si te ha tocado trabajar, que te acompañan y te animan. Ahora, lo que te animo es a que te dejes llevar por las emociones de dos grandes voces mexicanas. Carlos Rivera, mano a mano con Alejandro Fernández en esta preciosa balada agridulce, Sin Despedida.

0: Merche, que te traía una de cal y otra de arena, y el que te va a traer una de veneno y arena en unos minutos es Melendi. Es una de las últimas canciones que puedes encontrar aquí de Lovetense, incluida en su álbum Pop Rock. Y mucho pop, un poquito de rock, alguna que otra balada, es lo que te espera en Cadena Dial. Vamos, lo mejor de nuestra música.
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ya va quedando menos para poder cantarla con él en la gira de presentación de Pop Rock. Ya sabes que el 2 de octubre arrancará en Granada y ya empieza a colgar el cartel de entradas agotadas, ¿eh? Y es que hay muchas ganas de disfrutar de este nuevo disco de Melendi en directo. Veneno y Arena, su última propuesta, pero no la última canción que tenemos para ti. Escucha.

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Pastora Soler con el tema que compuso para ella Antoñito Molina, que todavía no la hemos escuchado cantarla los dos juntos, ¿eh? Yo todavía tengo la fe, la esperanza de que ese momento mágico se produzca en el concierto que dará el 10 de octubre en el Teatro Real de Madrid, en el fin de gira de Más Rosas y Espinas de la Sevillana. Bueno, los que sí se han unido y estás escuchando el resultado son ellos dos. Cani García, Juan Luis Guerra, Amor Bonito en Cadena Dial. Amor

Ya sabes que ayer sábado estrenamos nuestro nuevo superdial y además no podía ser de otra manera, porque el viernes Pablo López lanzó su esperado quinto trabajo titulado, curiosamente, El 4. Y en él encontramos sorprendentes colaboraciones, como es el caso de Mimi, de Lola Índigo, con quien se canta nuestro superdial esta semana. Esto es Casi Siempre.

0: Hombre, digo yo que si te has pasado toda la noche en la calle, ahora lo que quieres es estar de tranqui. No te preocupes por la música, que de eso me encargo yo. A partir de las 3, 2 en Canarias, arrancando nueva hora con La Llave, y tras ellos, Marc Anthony con Alejandro Sanz, Revolver, Vico y mucho más.
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0: Son las 3 en punto de la tarde, las 2 en punto si estás en Canarias. ¿Qué tal llevas el domingo? Aprovechando todavía el fin de semana, que nos quedan unas cuantas horitas, ¿no? Pues aprovecho para presentarte mi acierto. Es la segunda propuesta que nos trae el trío La Llave. Cadena Dial, lo mejor de nuestra música. Y sí, has acertado. Yo soy Carmen Ramírez, un placer.

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Un precioso homenaje emotivo a más no poder a la figura de los padres que hacía Carlos Goñi Revolver en El Dorado, que expresaba ese afán de los padres, ¿no?, por trabajar sin descanso muchas veces para darle lo mejor a sus hijos. Bueno, a veces las cosas no van como uno quisiera y las relaciones tocan su fin. Eso sí, ella no se amarga. Te lo cuenta en Tiramisú, Vico.

0: Mira, hace unos días estaba viendo yo el musical Six y hacían un guiñito muy cariñoso a este Sin Miedo a Nada de Álex Ubago con Amaia Montero que recordábamos hoy en Cadena Dial. Bueno, pues sin miedo a nada, porque él es un tío muy valiente, lo dice con todas las letras. ¿Para qué vuelves? ¿Para qué vienes otra vez a abrir la puerta que ya se cerró? Es la última propuesta que nos trae Blas Cantó. ¿Para qué? Pues para que tú te la goces, para que te la aprendas y que la puedas cantar en tardes como esta. Venga, que te la pongo.
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0: Contigo, claro, para ponerte las mejores canciones del pop en español. A partir de la 1:30, toma nota porque pasarán por aquí Mónica Naranjo, Estopa, Nil Moliner o Cepeda. Por cierto, yo soy
1: Carmen Ramírez.
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acuerdo de ti, el Nexo 01 de Neil Moliner en cadena dial y que no decaiga la cosa. Menos ahora que llega Llámame Luis, el álbum de Cepeda, donde encuentras temas muy cañeros, muy potentes, con sus guitarras, como tiene que ser para que no te vengas abajo. Esto es El Día Verde.

Ha tenido un verano muy movidito, de hecho hace unos días actuaba en Majadahonda y Orihuela y en octubre retomará su gira de conciertos. Conciertos que se prolongarán hasta marzo de 2027 y es que hay muchas ganas de disfrutar la música en directo de Diego Cantero, Funambulista, y de disfrutar temas como este, la última canción. Si ya

0: En esta tarde de domingo la música ya te digo yo que no va a parar, ¿eh? En tan solo unos minutos alcanzamos las 4, las 3 si estás en Canarias. Y sí, despierta, es lo que te viene a decir Antonio Orozco desde El Tiempo No Es Oro. Y despertando también emociones y recuerdos, Melendi, Jero Ramazzotti o David Bisbal con Elena Gazel.
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0: Cuatro en punto de la tarde, tres en punto si estás en Canarias. La música no para en esta tarde de domingo. Yo a tu lado un par de horas más. Soy Carmen Ramírez y arrancamos esta nueva hora con Antonio Orozco. Y despierta.

Sí, y nunca mejor dicho, porque un buen amigo de David Bisbal es Luis Fonsi. Mar Infinito, gira que ha anunciado, con la que recorrerá todo el planeta. Y esperemos que llegue a España para poder cantar este pedazo de bachatón que nos marcamos. Me despido. 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

0: Créeme, el mejor pop en español te está esperando a la vuelta de la esquina en unos minutos y además con mucha variedad, desde un baladón de Carin León a un gran recuerdo de los Ronaldos y hasta el pop urbano de C. Tangana. Por cierto, yo soy
1: Carmen Ramírez.
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Me encantan los guiños que hace a los grandes clásicos de la música en español en este Te Dedico. Y yo lo que te dedicaba era la última de Carlos Vives, por supuesto, aquí en Cadena Dial, desde mi último disco, que es como se titula su última colección de canciones. Ahora, dejamos un poquito en el tiempo y rescatamos esta canción de

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me asomé a la puerta de un sitio que sirve café. No sé bien por qué entré, si a mí no me gusta el café. Fíjate.

de sapo a rana, que es prácticamente quedarte igual que estabas. Vamos, que no das el salto y te conviertes en el príncipe encantador para esa princesa que bailaba en ese tugurio del que nos hablaban. Café Quijano en Miami 1990, el último trabajo de los leoneses, que por cierto, hablando de café, para acompañarlo tengo algo realmente dulce para ti. Carin León, desde que te tengo, en el álbum Muda y en Cadena Dial.

grandes del pop en español, los Ronaldos y otro grupo mítico. ¿Sabes que acaba de estrenar película documental? Sí, ya se puede ver. Los mejores años de nuestra vida, la película documental sobre Hombres G, que precisamente son los que acompañan ahora a Hermanos Martínez. Me toca a mí una canción que habla sobre las complejidades de las relaciones. Descúbrela aquí en Cadena Dial. ¿Cuántos?

0: Gracias por elegirnos. Esto es Cadena Dial. Ya sabes, lo mejor de nuestra música te está acompañando esta tarde de domingo. Tú decides cómo escucharlo a través de la radio, la web, la app, incluso nuestro canal de la TDT. A las 5:04 en Canarias arrancamos con Marta Santos.
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0: Cuando lo das todo, es que realmente hay un sentimiento bonito, hay amor de verdad. Es lo que te viene a cantar ahora mismo Marta Santos arrancando nueva hora. Son las 5:04 en Canarias. Yo soy Carmen Ramírez. Un placer.

Manolo García, que con Quimi Portet ha estado girando de nuevo como el último de la fila, y además esos conciertos se verán reflejados en un directo que se publicará el 20 de noviembre, pero la próxima semana se abre la preventa y además podrás tener material exclusivo, como por ejemplo un documental donde se ofrecen los ensayos, los previos a los directos. Y ahora directamente nos vamos a escuchar una banda que en octubre estará girando por España, Morat, con Silvestre Dangond en Lo poco que yo quiero, en Cadena Dial. Sí.

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Estopa, que se han prodigado poco este 2026 sobre los escenarios españoles. La próxima cita será en noviembre en el Roig Arena de Valencia. Y ya han dicho que para 2027 va a haber sorpresitas. Bueno, de momento nos toca esperar, pero espérate, que tengo emociones fuertes. Las que nos traen juntitos Carlos Rivera y Alejandro Fernández. Esto que empiezas a disfrutar ya en Cadena Dial se titula Sin Despedida. Bueno, de momento todavía no me despido, que me quedo un ratito más a tu lado aquí en Cadena Dial.

0: No es mal plan, dedicarse a los besos en la tarde del domingo. Bueno, también poder disfrutar lo mejor de nuestra música y cantarte las canciones que te voy a poner dentro de unos minutitos con Álvaro de Luna y uno de los anticipos a su próximo disco, Azulejos. También recordaremos a Mikel Erentzun, que nos trae mañana. Bueno, no hablemos del lunes todavía, que antes queremos escuchar a Manuel Carrasco o a Guille Toledano.
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0: De Azulejos, el próximo álbum de Álvaro de Luna, y este era uno de sus anticipos. Dime dónde estás. Pues yo en cadena dial. ¿Tú qué? ¿Trabajando? ¿En casa? ¿En el coche? Anda, que sé que te vas a cantar esta de Mikel Erentzun, todo un clásico del pop en español.
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0: Además de hacer canciones de amor preciosas, también es un tío que conciencia a través de las letras de sus canciones. O si pudiera con Manuel Carrasco en su Pueblo Salvaje 1, y ahora el que está a puntito de lanzar su álbum debut y ya estamos deseosos de disfrutar de todas esas nuevas canciones, es Guille Toledano. De momento nos quedamos con sus Mil Mariposas.
1: Gracias.

0: Hombre, si abrimos el meloncito de las emociones, ya sabes que hay relaciones que acaban con un punto y final, otras con un punto y coma, otras con puntos suspensivos. Y el punto ahora mismo lo viene a poner sobre la I, el Blas Cantó. ¿Para qué? Pues para que llegue bien el mensaje. Vamos, que si hay que cerrar la puerta, se cierra y punto.
1: ¿Para qué me pides que cierre este

0: Yo me llamo Carmen Ramírez. Ha sido un placer enorme haberte acompañado estas 4 últimas horas, como cada domingo, en Cadena Dial. ¿Qué quieres que nos volvamos a encontrar? Pues a la misma hora te estaré esperando mañana, a partir de las 2, hora menos si estás en Canarias, con todo lo mejor de nuestra música. Así que disfruta lo que nos queda de domingo, pásalo bien y nada, estoy otra vez por aquí. ¡Mua!
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0: Hasta mañana, Carmen Ramírez. Hola, ¿qué tal? Son las 6:05 en Canarias. Abrazo de parte de La Trigo y de Antoñito Molina, que viene imparable.

encanta cuando hay canciones del pasado y que además también hablan en pasado, como esta. ¿Qué te quería? De la Quinta Estación. Ay, si es que si tú supieras. Todo bien atadito, que no falte de nada. En Dial, en este domingo, con Álvaro García. 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
1: Energía por un dúo con la música de Leire Martínez, Cabeza de Ratón. Y bueno, que la energía y el buen rollo y la vitamina positiva no termine. Así que adelante, Sonia Gómez, esto es Irrelevante.
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Casi siempre este es el tema más importante de todos estos días en Cadena Dial. Lo celebramos con el Super Dial, Pablo López y Lola Índigo.

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8: Feliz fin de desde Cadena Dial a 20 de septiembre y además alcanzado las 7:06 en Canarias. ¡Llega Malú!

Si has hecho una buena escapada de fin de semana y estás en el coche, primero de todo mucha precaución y después ya disfrutas de la música, subes el volumen, que aquí estamos en familia desde Cadena Dial con Amores de Barra de Ella Baila Sola y con mucha actualidad musical. No podía faltar la música de Fangoria, ves, en tu escapada y de fin de semana, y ahora dices eso de, ¿sabes qué? Me voy.

tanto que darte de Nena da Conte. Oye, pues aquí en Cadena Dial también tenemos mucho que darte, mucho que ofrecerte con lo mejor de nuestra música a través de la radio y desde nuestra aplicación. Descárgatela ya en tu dispositivo. Esta es la nueva de Luis Fonsi. Me despido. 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

hemos cruzado las 7:30, hora antes en Canarias, de fin de semana desde Cadena Dial, y encima con temas como el de Despistaos, por volver a verte. Bueno, verte a lo mejor no, pero escucharte, sí. OBK, lo volvemos a escuchar. El cielo no entiende. ¿Qué?

en esta vida todos tenemos una persona que nos salva siempre, ¿no? Que nos lanza ese salvavidas como una heroína, como un auténtico héroe. Ella era Pastora Soler en Dial y ellos, Hueco y Conchita. Cayó

0: Claro que sí, hazle caso a Enrique Iglesias y súbeme la radio, que esta es mi canción y esta es la de Hermanos Martínez y Hombres G, porque me toca a mí.
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13: Vente arriba si estás trabajando, ¿eh? Venga, ánimo, adelante. 8 de la tarde, 7 en Canarias. Llega en Dial la llave con mi acierto.

0: a María Parrado por esta nueva canción en Cadena Dial, la última. Bueno, y esta ya ni te cuento, ¿eh? La bailamos, ¿no? Shakira y Maluma, Chantaje.
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domingo, buen fin de desde Cadena Dial con Neil Moliner y Nexo 01, me acuerdo de ti. Nos acordamos perfectamente de ti, de Juan Luis Guerra y de Cani García. Esto es Amor Bonito. 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

Hemos metido algo más de gas a esta tarde, ¿eh? Tarde de fin de semana en Cadena Dial, con lo mejor de nuestra música, con Melendi. Y sé lo que hicisteis. ¿Y qué es lo que vas a hacer tú ahora? Bueno, ya nos gustaría saberlo, ¿eh? Pero hagas lo que hagas, hazlo con la última canción. Ahí lo dejo. Esto es lo nuevo de Funambulista. 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

0: bien clarita, sí que sí, Soraya. La que lleva muy fresca y muy clara, como siempre, es nuestra querida MJ Ledón. Te quedas con ella a partir de las 9, 8 en Canarias, con buena compañía, claro. Bueno, mañana más, ¿vale? Te espero. Aquí tenemos una cita, ¿eh?
1: Laura Trigo.
2: Hasta luego, querida Laura Trigo. ¿Qué tal? Son las 9 en punto, las 8 en Canarias. Soy MJ Ledón, noche de domingo y sensaciones encontradas, ¿eh? Por un lado, seguro que ha sido un estupendo fin de semana, pero por otro, miras de reojo y es que ya está aquí el lunes.

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Las obsesiones no son buenas, Ana Gabriel. Lo templadito en el, está el término medio. Bueno, bailando con Ana Gabriel en Cadena Dial. Y ahora, si tú supieras, llega hasta Cadena Dial, que así es como se llama la nueva canción de Álvaro García. Un tema motivacional, de mucho ánimo, cantado para aquellos que lo necesitan en un momento de flaqueza, de debilidad. Sí.

Mira, si te pillo cenando a estas horas y no habías pensado en el postre, te lo presento. Tiramisú, que además es irresistible. Este no engorda, ¿eh? Este te endulza la vida con Vico en Cadena Dial. Y ahora vamos a continuar con mucho más que a mí me apetece compartir contigo. Canciones maravillosas de las que te erizan la piel, te ponen la piel de gallina y dices, ¡qué increíble! Y más si se trata de Pastora Soler y La Mala Costumbre.

0: Pues mirando atrás, esta fue la primera canción con la que la descubrimos junto a La Oreja de Van Gogh, encabezando el grupo, cantando sus canciones y sus éxitos, Leire Martínez con El Último Vals. Recibimos ahora en Día la Mónica Naranjo.
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Llevamos toda la vida bailando sus canciones y planeamos hacerlo por muchísimo más tiempo. Te dedico, aquí tienes desde Colombia a Carlos Vives. Y yo planeo seguir disfrutando y compartiendo contigo del Día Verde. Vaya canción más maravillosa que se ha marcado Cepeda. Esta es una de muchas que forman parte de su último trabajo, Llámame Luis, y que te recomiendo fervientemente. De verdad, hazlo y ahora sube el volumen.

Yo tenía una camiseta fantástica que decía que el fin del mundo te pille bailando. Pues oye, que sea así con La La Love You o con Luis Fonsi al ritmo de esta bachata increíble. Bueno, yo sabes que me pirro por lo latino y esto me parece impresionante. De 10, se llama Me Despido.

0: no, tú no te vayas todavía, que yo ya te adelanto que a las 10 continuamos, 9 en Canarias, con Marta Santos, con Hermanos Martínez y Hombres Gay y muchos más.
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8: Domingo noche, todo bien por ahí. Ya son las 10, acaban de dar las 9. Si nos escuchas en Canarias, yo soy MJ Ledo.

tienen unas canciones que si empezáramos a poner aquí todo lo de los Rodríguez, nos quedaríamos hasta las tantas de la madrugada. Aquí los tienes con Dulce Condena recuperando este éxito y ahora presentándote una novedad, la que ha unido a Hermanos Martínez con Hombres G. Así es como suena ¿Por qué me toca a mí?

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0: Sonido Café Quijano. Es inconfundible. Esto se llama De Sapo a Rana y lo encontrarás en su álbum Miami 1990.
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gustito te has quedado, Manuel Carrasco. Vaya temazo que te has marcado este O si pudiera. Y cuánto lo disfrutamos aquí en la radio, de verdad, es que me encanta ponerlo. Vamos ahora mismo hasta México. Te invito junto a Cari León y Desde que te tengo. De repente.

vamos camino de las 11, las 10 en Canarias. Mira, hemos quedado con Antoñito Molina en la próxima hora, también con Carlos Rivera y Alejandro Fernández, o con uno de los nuevos temas de Álvaro de Luna que estarán incluidos en su álbum Azulejos, que está al caer. Antes, muy dentro de mí, llega Marc Anthony.

Ya son las 11, acaban de dar las 10. Si nos escuchas en Canarias, estamos finiquitando el domingo y lo estamos haciendo aquí en la radio, donde te las cantas todas con una selección de canciones de verdad de auténtico lujo. Soy MJ Ledón, un placer.

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0: Pues por eso la llamaban la Pantera de Figueras, porque es que salvaje el nivel vocal de esta mujer. 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Y a quien tampoco puedes perderte ahora mismo es a dos grandes figuras de la música en español. Desde México, Carlos Rivera junto a Alejandro Fernández. Vaya dos, vaya nivelón que se marcan en esta canción que les ha unido y que se llama Sin Despedida.
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en Cadena Dial, en la radio del pop en español. Aquí está Álvaro de Luna con este Dime Dónde Estás. Por cierto, que sigue adelantando canciones de su álbum Azulejos. El viernes publicó una canción que es una pasada, que se llama Lo Siento. Es bonita hasta decir basta, no te la pierdas. Ni tampoco ahora Ricky Martin con Yotuel y La Mordidita.

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Cabeza de ratón, está dentro de Historias de aquella niña, ese álbum en solitario que lanzó Leire Martínez y que se ha pasado todo el verano presentando sobre el escenario. Vaya gira

0: espectacular que hizo en 2021 de algunos de sus éxitos junto al canto del loco Dani Martín. Aquí tenías Volverá. Y quien ya está de vuelta es Blas Cantó con...
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Estamos a punto de alcanzar ya la medianoche, las 11 en Canarias. Momento de la despedida. Soy MJ Ledón, ha sido un verdadero placer. Te espera Álvaro Díaz con una nueva entrega de ¿Qué falló en lo vuestro? Pásalo fenomenal y mira, entre dos eurovisivos me marcho yo. Hasta mañana, chao. Perdón.

0: Son las 12. Las 11 en Canarias. 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
2: Hasta las 3, las 2 en Canarias.
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3: Corresponsales, feliz domingo. ¿Qué tal? ¿Cómo estáis? Feliz arranque de semana para todos. Para todos los que estáis ahí, que os estoy observando al otro lado de la radio, trabajando de noche, recorriendo carreteras vacías, haciendo guardia en el hospital, vigilando una fábrica. Oye, chica, simplemente intentando ahí conciliar el sueño, que estás demasiado descansado del fin de semana. Bueno, esta madrugada os traemos una historia de esas que deja más preguntas que respuestas. Una historia que nos relata Pedro, un hombre que lleva 11 años viviendo con una duda que le acompaña cada día. No sabe si realmente tiene un hijo o no. 11 años de promesas, excusas, ausencias y silencios. 11 años sin una fotografía, sin una videollamada, sin una prueba y sin un encuentro. En fin, os dejo un breve adelanto de su historia. En un ratito, como siempre, la escucharemos al completo.
4: Como 4 o 5 meses después de la última vez que nos vimos, pues al parecer quedó embarazada. Digo al parecer, porque una vez que fui a verla, después de enterarme, quise conocerlo. Pero apareció en un coche con dos amigas y decía que no había traído al niño porque decía que no cabía. O sea, un bebé de 2 o 3 meses que no cabe en un coche, 5 plazas, me resultó un poco extraño. Y con el paso del tiempo, pues fue ameno. Bueno, de hecho, una vez quedé con ella en venir aquí a Cartagena para conocerla y conocer al niño, y no apareció. Pues con el paso del tiempo, fui un par de veces, pero cuando llegué allí a la zona donde ella vive, ahí empezó a parecer un poquito extraño y yo insistía cada 2 por 3 para conocer al niño, que nada, ni vídeos, ni fotografías, nada.
3: Venga, ¿qué haríais vosotros? ¿Seguiríais buscando respuestas después de tanto tiempo? ¿O aceptaríais que quizá nunca van a llegar esas respuestas? Venga, ya sabéis que podéis participar en directo llamándome al 927-1010, que estoy aquí para atenderte, o enviándome una nota de voz al WhatsApp del programa, 659-35-12-17. Siempre lo digo, si no me da tiempo a cogeros el teléfono, porque estamos a mil cosas aquí en el estudio, me escribís por WhatsApp y ya nos ponemos de acuerdo para hablar en directo, ¿vale? Venga, arrancamos con una frase que nos viene como anillo al dedo. La verdad siempre sale a la luz, lo difícil es soportar el tiempo que tarda en hacerlo. Soy Álvaro Díaz. Comenzamos.
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1: Bueno, pues si no lo sabías, si acabas de poner la radio y dices, ¿qué música tan bonita ponen en esta radio? Oye, ¿y de qué hablan aquí? Pues mira, de algo que tiene que ver mucho con las canciones, que tiene que ver mucho con la música, porque aquí hablamos de historias, aquí hablamos de emociones, aquí hablamos de lo que pasa o lo que pasó o lo que, oye, pasará. Pero claro, nos hacemos una pregunta, ¿qué falló? Vamos a pensar en el pasado para que nuestro cerebro active el futuro y lo arregle de manera positiva. Buscamos soluciones. En fin, que esto se llama ¿Qué falló en lo vuestro?, que es un programa que lleva la tela de años en la radio y que intentamos a esta hora acompañaros, ayudaros, escucharos y ser un poquito esa jornada nocturna que se pasa rápido. Gracias por estar ahí. Y si quieres relatarnos tu historia, si quieres compartirnos, bueno, pues un testimonio, un conflicto, algo que te está preocupando ahí en tu corazón, en tu cerebro, pues nada, nos llamas al 927-1010. Y si no puedes llamarnos a esta hora, que entiendo que igual es demasiado tarde, pues nada, nos dejas una notita de voz en el 659-35-12-18, como ha hecho Pedro, y nosotros tranquilamente lo escuchamos y luego tú escuchas los consejos, las opiniones, lo que la gente haya creído posible que te pueda ayudar. Y listo. Pedro, buenas noches.
2: Bueno, todo comenzó hace 11 años. La conocí a través de vuestro programa. Y bueno, pues tuvimos una. Nos vimos una dos o tres veces. Y como 4 o 5 meses después de la última vez que nos vimos, pues al parecer quedó embarazada. Digo al parecer, porque una vez que fui a verla, después de enterarme, quise conocerlo, pero apareció en un coche con dos amigas y decía que no había traído al niño porque decía que no cabía. O sea, un bebé de 2 o 3 meses que no cabe en un coche, 5 plazas, me resultó un poquito extraño. Bueno, al año siguiente no pude ir porque empezaron mis padres a ponerse enfermos y bueno, tuve que dejar de verla porque tenía que cuidar a los dos. Y con el paso del tiempo, pues fue ameno. Bueno, de hecho, una vez quedé con ella en venir aquí a Cartagena para conocerla y conocer al niño, y no apareció. Pues con el paso del tiempo, fui un par de veces, pero cuando llegué allí a la zona donde ella vive, no me respondió a mis mensajes de WhatsApp ni a mis llamadas. Y justo cuando vuelvo aquí a mi ciudad, a donde yo resido, entonces sí contestaba. Ahí empezó a parecer un poquito extraño. Y yo insistía cada 2 por 3 para conocer al niño, que nada. Ni vídeos, ni fotografías, nada. Y bueno, pues con el paso del tiempo, pues se quedó. Cada vez contestábamos menos, nos veíamos menos. Bueno, de hecho ya no nos vemos ni cero siquiera. Y eso es una cosa extraña porque nunca me mandó ni fotografías, como ya he comentado, ni fotografías, ni vídeos, o sea, absolutamente nada. Han pasado los años y yo sigo sin verlo. De hecho, digo, cada vez que ir a ver me sale con excusas, ni siquiera sé dónde vive, ni reside el niño, ni ella tampoco, lo cual me resulta bastante raro. Y bueno, pues a fin de hoy, pues no tengo absolutamente noticias de nada. Y no sé yo si es que el niño no existe, o no es mío, o yo llevo doble vida. No tengo ni idea. No tengo ni idea. Y por más que intento averiguar, nada. Cero contacto, cero. No he visto al niño en 11 años. Supuestamente al niño en 11 años no lo he visto. De hecho, este incluso lo bautizó sin mi consentimiento, no me dijo nada. Y luego ya me enteré cuando ya lo había bautizado. O sea, es un poquito extraño todo. No sé. No sé. Yo ya. No lo puedo entender. Es una cosa muy extraña, muy rara, ¿no? O sea, un niño de 11 años que no he visto, no he conocido, y de hecho me pone excusas cada vez que quiero conocerlo. No, ni siquiera se moleste en venir a que yo lo conozca.
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1: Madre mía, Pedro, me quedo muñeco con este relato que nos acabas de dejar. O sea, es una persona que conociste en este programa hace 11 años, más de 11 años, y que tuviste un hijo con ella. Y este niño te ha estado diciendo que te lo iba a presentar, que lo ibas a ver, y te ha estado dando largas. Pero te ha enseñado alguna foto de él, porque... ¡Ostras! Me parece cuanto menos... Primero, preocupante, porque si eres el padre tendrás todo el derecho de conocer a tu hijo. Y segundo, me parece surrealista que te haya estado durante 11 años engañando de esta manera y que tú tampoco hayas movido ficha. Venga, vamos a preguntar a los oyentes, a los corresponsales, y que ellos nos ayuden.
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1: Bueno, pues vamos a ir conectando con vosotros, corresponsales. Fijaros que a estas horas que hay mucha gente ahí conduciendo sola, terminando un turno de noche, o quizá intentando coger el sueño, ¿no? Precisamente en ese silencio, silencio donde reaparecen muchas preguntas, ¿no? Preguntas que no encuentran respuesta, que es lo que a Pedro le ocurre. 11 años conviviendo con una duda grandísima. Una mujer, que dice que conoció en este programa, aseguró que tenían un hijo en común, pero él nunca ha podido verlo, ni abrazarlo, ni conocerlo. 11 años, ostras, son muchos años, ¿no? ¿Creéis que hay gato encerrado en esta historia? ¿Creéis que hay verdad? ¿Mentira? Venga, vamos a esperar vuestras... Esperar no, vamos a escuchar ya vuestras notas de voz en el 659-35-12-17.
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3: Buenas noches, Álvaro, equipo, ¿qué tal? ¿Cómo estáis? Soy Vane de Asturias y mi mensaje esta noche es para Pedro. Buenas noches, Pedro. Me he quedado un poco alucinada con tu historia en general. A mí aquí me faltan muchas cosas, ¿eh? Lo primero sería preguntarte cómo es que cuando te enteraste que tenías un hijo, si es que no lleva tu apellido, legalmente no figura como que es tu hijo, porque si no, no entiendo cómo es que no te asignaron las visitas correspondientes a tu paternidad y así pues con unas visitas estipuladas, pues cuando te corresponde a ti estar con el niño, pues ella tendría que acceder y ya lo hubieses conocido. Y bueno, lo segundo que no entiendo es cómo es que han pasado 11 años y siguen sin saber si ese niño existe de verdad. Aquí yo creo que esto está mal hecho por ambas partes desde el principio. Ella por ocultar, no ser clara y darte largas, por supuesto, pero por tu parte, Pedro, yo creo que no has hecho lo suficiente tampoco por poner las cartas sobre la mesa. La verdad que, como dije al principio, es una historia bastante rara y a la que le faltan muchas piezas. Así que mi consejo para ti es que no dejes pasar más el tiempo si es que quieres tener alguna relación con ese niño, ¿vale? Espero haberte ayudado y os mando a todos un beso muy grande y que tengáis buena noche. Un beso grande, grande desde Asturias, Alvarín.
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1: Bueno, Javier desde Valencia nos escribe, dice, escuchando a Pedro me pasa una cosa. Por un lado, entiendo perfectamente que confiara en ella al principio y que también quisiera pues evitar esos conflictos, pero también creo que cuando una duda afecta a algo tan importante como tener un hijo, no puedes quedarte esperando eternamente. 11 años son muchos años para dejar tu vida en pausa, dice Javier. Gracias. Marisa, desde Valladolid. Tengo 3 hijos y un móvil lleno de fotos. Cuando escucho que en 11 años no ha recibido ni una sola foto, ni imagen, perdón, ni una sola foto, imagen o vídeo de el hijo, algo dentro de mí se enciende. No estoy diciendo que le haya mentido, pero tampoco entiendo que no llegue ese momento en el que haya que dar explicaciones. Bueno, pues muchas gracias. A veces hay preguntas que ocupan mucho espacio, pero esas preguntas también terminan formando parte de una identidad, ¿no? Y quizás es eso lo que le está sucediendo a Pedro. Continuamos en directo en esta noche aquí en ¿Qué falló lo vuestro? En Cadena Dial hasta las 3, hasta las 2 en Canarias.

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2: Bueno, gracias por estar al otro lado. La incertidumbre prolongada, dice este dato interesantísimo, suele generar más ansiedad y desgaste emocional que las situaciones donde existe una respuesta clara y conciso, ¿verdad? Aunque esta respuesta sea negativa, pero es mejor saber la verdad que encontrarte en un mar de dudas, ¿no? Venga, vamos a seguir recibiendo vuestras notas de voz en el 659-3512-17. ¿Es más responsable quien oculta una verdad o quien renuncia a comprobarla?
3: Buenas noches, Álvaro. Buenas noches, corresponsales. Soy Silvia, de Madrid. Este es un mensaje para Pedro. A ver, tu historia es un poco increíble y es un poco, no sé, rocambolesca. No sé por dónde pillarla, la verdad, esta historia. Una persona que conoces hace como unos 11, 12 años, que

0: página y me olvidaría del tema porque yo pienso que te está totalmente mintiendo. Yo entiendo que si esa persona verdaderamente hubiese tenido un hijo tuyo, no creo yo que actuase así. Y si realmente ella considera que tú eres el padre, pues que tome medidas y que tome las medidas oportunas, que te pida que plantee una alta para solicitar la manutención y para solicitar una prueba, para solicitar que tú eres el padre, para verificar que eres el padre. Pero otra cosa, si ella no quiere ningún tipo de contacto ni quiere ningún tipo de nada, pues tú olvida el tema, pasa, yo lo que haría es olvidar el tema, pasar del tema y pasar página. Y olvidar como si no existiera. Venga, muy buenas noches a todos y buen inicio de semana. Un beso para todos, buenas noches.
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2: Bueno, gracias por los mensajes, gracias a todos por estar ahí. La verdad, rara vez es pura y simple, ¿no? Esto lo decía Oscar Wilde y tenía muchísima razón, ¿no? Las preguntas ignoradas no desaparecen. De verdad que no, ¿eh? No desaparecen. Yo creo que en el fondo lo que hacen es esperar o aprender a esperar, ¿no? No sé cómo lo ves tú. Venga, déjame una nota de voz en el 659-3512-17 o llámame en directo al 900-27-10-10. Por eso esta historia yo creo que está provocando muchísima conversación por aquello de las respuestas nunca dadas.
3: K

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2: Gracias por seguir al otro lado de la radio. Hay un detalle en este relato que nos ha dejado Pedro y que me ha llamado poderosamente la atención, y es que durante años intentó encontrarse con el supuesto niño. Según nos cuenta, cada vez que parecía acercarse a ese momento, a conocerlo, pues llegaba una nueva excusa, un imprevisto o un silencio inesperado. No sé si vosotros os habéis encontrado un poco con esto, ¿no? Que cuando estáis a punto de tocarlo con los dedos, ¡zas!, aparece ese imprevisto que lo fastidia todo. Déjame una nota de audio o llámame en directo, que yo te espero.
3: Como 4 o 5 meses después de la última vez que nos vimos, pues al parecer quedó embarazada. Digo al parecer, porque una vez que fui a verla después de enterarme, quise conocerlo, pero apareció en un coche con dos amigas y decía que no había traído al niño porque decía que no cabía. O sea, un bebé de 2 o 3 meses que no cabe en un coche, 5 plazas, me resultó un poquito extraño. Y con el paso del tiempo, pues fue ameno. Bueno, de hecho, una vez quedé con ella en venir aquí a Cartagena para conocerla y conocer al niño, y no apareció. Pues con el paso del tiempo, fui un par de veces, pero cuando llegué allí a la zona donde ella vive, ahí empezó a parecer un poquito extraño y yo insistía cada 2 por 3 para conocer al niño, que nada, ni vídeos, ni fotografías, nada.
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6: Buenas noches, corresponsales. Soy Teresa de Málaga. Desde el trabajo, como siempre. Quería comentar por este hombre callanado, que no me acuerdo el nombre, pero dice que el niño no le habla desde los 18 años. Pues me parece que algo de culpa tendrá. No, pues nada, porque no es un niño de 3 años. Ya es un niño consciente, un hombrecito, vamos. Consciente, y algo habrá hecho. Me da a mí que se la va un poquito de víctima. Habría que escuchar a la mujer. Pero bueno, yo qué sé, intenta solucionarlo, porque al final los hijos quieren a los padres como los padres a los hijos. Pero me huele a que hay algo que no cuentas. Con la cara un hijo de 18 años no te va a dejar de hablar. Eso está más claro que el agua. Y más tantísimos años. Algo haría mal. Bueno, buenas noches. Hasta las 7.
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2: Bueno, ojo a esta noticia. El Supremo declara la paternidad tras años de negativa a realizarse una prueba biológica. Es una noticia que sorprende y que sobre todo conecta directamente con este caso, con el caso de Pedro, porque el Tribunal Supremo volvió a recordar que cuando existen indicios razonables, negarse reiteradamente a una prueba de paternidad, a una prueba biológica de paternidad, pues puede tener consecuencias jurídicas. Y leyendo esto, es inevitable preguntarse algo. Cuando una persona cree que puede tener un hijo, ¿hasta dónde debe llegar el salir de dudas, o hasta dónde puede llegar ella para salir de dudas? ¿Hasta la denuncia? ¿Hasta el juzgado? ¿Vosotros cómo lo veis? Escríbeme o mándame una nota de voz, que yo te espero hasta las 3. Hasta las 2 en Canarias, aquí en Dial.

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0: Bueno, hay preguntas corresponsales que se parecen mucho a una puerta que dejamos ahí entreabierta. Sigues haciendo tu vida. Trabajas, ríes, sales con amigos, haces planes, pero cada vez que pasas por delante de esa puerta, miras de reojo y te preguntas qué habría detrás si te atrevieras a abrirla de repente. Todos tenemos alguna de esa puerta, ¿eh? Un mensaje que nunca hemos recibido, una respuesta que nunca nos han dado, una conversación pendiente, una despedida que no llegó a producirse, una verdad que alguien decidió no contarnos. Y lo curioso es que el ser humano soporta mejor una mala noticia que una incógnita eterna. Esto es una verdad. Porque la imaginación no descansa nunca. Cuando no conocemos la realidad, nuestra cabeza pues va rellenando huecos, construye teorías, recrea escenas, inventa finales alternativos. Y muchas veces esos finales, pues imagínate que terminan pues con la verdad más dura. Por eso hay personas que pasan años buscando respuestas. No porque esperen un milagro, no porque quieran cambiar el pasado, sino porque necesitan hacer las paces con una parte de su propia historia y continuar. Y quizá la verdadera lección es esta: no siempre podemos elegir lo que nos ocurre, pero sí podemos decidir cuánto poder le damos a las preguntas sin respuesta. Porque vivir también consiste en aprender, incluso cuando no conocemos todas las explicaciones.
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1: Es la 1. Las 12 en Canarias.

0: Venga, seguimos en directo. Gracias por estar al otro lado. ¿Cuántas veces puede fallar una promesa, ¿no? Antes de dejar de ser creíble, ¿no? ¿Cuántas veces te puede decir aquello de que viene el lobo, que viene el lobo? Hasta que un día digas, no, es que aquí no hay nada, ¿no? A veces no vemos las cosas como son, ¿no? Sino las vemos como somos nosotros y las llevamos un poco por ese terreno. Vamos a escuchar más mensajes.
1: Hola, buenas noches, Omar desde Asturias. Mis palabras son para Pedro. Decirle que de verdad, ostenencia, yo no doy crédito, de verdad. Estoy que aplatanado, de verdad. Pero es que, no sé, desde mi punto de vista, creo que siempre estuvo jugando con él. Personas en este mundo que lo hagan así, no me lo creo, de verdad. No doy crédito, como lo dije. Y es que, si es verdad que tiene el hijo... No sé, estoy desconozco lo que es tema judicial, a ver si nos puede ayudar nuestra querida corresponsal Judy Laborda de Murcia, a ver si llama y a ver qué puede hacer para ayudarlo, porque es muy duro que, joder, piensa que tiene un hijo que no lo ve en 11 años, ¿eh? 11 años, increíble, de verdad. No pensaba que las personas éramos de esta manera. Nada, y así la vida. Bueno, saludos a los corresponsales, oyentes, y a ti, Álvaro, un gran abrazo, amigo. Feliz inicio de semana, hasta luego.
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0: Estaba leyendo una frase que me ha encantado y que escribe Amparo, dice... ¿Amparo? Sí, Amparo. La confianza crece despacio, pero Arancha, dice, la confianza crece despacio, pero se rompe muy deprisa. Arancha, perdona por cambiarte el nombre y cuantísima razón tienes, de verdad. Venga, seguimos recibiendo vuestras notas de voz en directo aquí en la radio en ¿Qué falló en lo vuestro?
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1: Antonio, buenas noches.
2: Buenas noches, qué alegría de cruzarle, hombre.
1: Igualmente.
2: ¿Cómo estás?
1: Muy bien, pues aquí encantado de recibirte y de escucharte también.
2: Yo ya tengo un hijo ya con 25 años y de mí pasa olímpicamente de mí. Y yo lo he criado de chiquitito, de que su madre me pidió la separación, pero yo he estado pendiente a mi hijo y nunca lo he abandonado. Pero el niño mío se ha cambiado las tornas y yo muchas veces digo, mira que si no será, este es mío, pero bueno, es mío porque mi hijo tiene toda la cara a mí y lo he hecho todo, pero...
1: Pero cuéntame un poco la historia, o sea, tú tienes este hijo hace 25 años con esta mujer, que entiendo que en el momento era tu mujer, erais matrimonio,
2: sí.
1: ¿Y qué ocurre? ¿Os separáis y desde entonces no has vuelto a ver a tu hijo o cómo ha sido?
2: No, ella me dijo que se terminó el amor y que yo le pasara la pensión alimenticia, bueno, que no. Ella se negaba a recoger la pensión alimenticia de todos los meses.
1: Sí.
2: Pero todos los meses llegaba ella al banco y retiraba los 150 euros.
1: Uh-huh. O sea, que tú fuiste responsable desde el inicio con tus responsabilidades de padre.
2: Yo llevaba a mi niño al colegio.
1: Sí.
2: Lo recogía y yo lo llevaba a casa de mi suegra.
1: Sí.
2: Le dábamos la comida y estaba todo el día conmigo y ya por la noche lo daba a mi mujer.
1: ¿Cuántos años tenía el chaval cuando ocurrió todo esto?
2: Dos añitos.
1: Jo, la verdad que es que encima al final los chavales son los que más sufren, ¿no? En este tipo de confrontación entre los padres.
2: Exactamente. Pero yo fui responsable de que el niño tenía 18 años.
1: Sí.
2: Está pagando la pensión alimenticia. Antes de yo comer, comía a mi hijo. Yo le pagaba le pasaba la pensión,
1: sí,
2: correctamente.
1: Sí.
2: Pero a raíz de los 18 años, pues el niño se aleja de mí y no quiere saber nada de mí.
1: ¿Se ha alejado tu hijo? ¿Por qué?
2: Sí.
1: ¿Tú crees que le han estado igual contando alguna historia en casa? O...
2: Correcto. Le han comido el cerebro en contra mía. Pero que yo tengo mi conciencia muy tranquila.
1: Joder.
2: Porque yo he hecho lo que he tenido que hacer como padre. Estoy pasando muy malos momentos. He estado a través de un psicólogo y el psicólogo es el que me ha frenado un poco. Me dijo el psicólogo que yo tenía que llevar toda mi vida la mochila colgada encima de mi espalda. Y que nada, que es normal, el niño irá creciendo y se dará cuenta quién es su padre y quién es su madre.
1: Pero fíjate que a los 18 años rompa esos lazos contigo cuando, bueno, pues hasta esa edad tú lo veías, estabas con él y tenías buenísima relación.
2: Yo venía desde mi pueblo a Coria del Río.
1: Sí.
2: Hay unos 20 y tantos kilómetros, 25 kilómetros,
1: sí,
2: aproximadamente.
1: Sí.
2: Yo iba todos los días, lo recogía en la puerta del niño de mi casa y lo llevaba al colegio. Y después lo recogía, me quedaba en Coria y me lo recogía a las 3, lo llevaba a casa de la madre. Pues el niño era a casa de la madre, no, a casa de la abuela. Porque ella misma no quería saber nada de mí. Ella nunca me ha dado la cara. Y poniéndome en contra a mi hijo, en contra mía, hasta que el niño se ha dado cuenta y... Hasta ahora no me ha dicho nada a mi hijo que si yo no le paso la pensión alimenticia.
1: Pero tú no tienes ningún tipo de relación con tu hijo. O sea, ahora mismo tú lo llamas y él no te coge el teléfono, ¿no habláis?
2: No, nada.
1: ¿Qué me dices?
2: Sin embargo, Álvaro, a mi familia, a mi hermana, le coge el teléfono y a mí no. Yo lo llamo por teléfono.
1: Que es su tía, claro.
2: Exactamente, hermana mía. Mi hermana cumplió el otro día, cumplió 70 años. Y le puso un mensaje que la felicitara. El texto es que a mi hermana la ha contestado, pero a mí no me contesta. Y yo quería saber el motivo, pero iba ya con 25 años ya, por muchas cosas que yo vaya al juez o a un abogado, a un claro, psicólogo, es que cosa.
1: Estamos hablando de que todo esto ocurre cuando él tiene 18 años, que empieza ya a desconectar de su padre, pero es que desde los 18 hasta los 25 años que tiene ahora, han pasado 7 años, si las cuentas. Y estos 7 años, contacto cero, nulo, no has hablado nada con él.
2: Nada, nada. Hace cuestión de un mes o dos meses, un hermano mío hacía abuelo, y le dije que le escribí un mensaje que fuera al bautizo, y menos mal que un hermano mío lo convenció y apareció. Él y su novia. Pero a su padre nada. Cero. Y yo voy cuando a Cobre de Río y me pongo a pegarle voces en la casa, escribiéndole unos WhatsApp, pero a mí no me coge el teléfono. No.
1: Cuando
2: soy un cero a la izquierda.
1: Cuando rompisteis tú y tu mujer, ¿cuáles fueron los motivos? No sé, igual pasó algo que o le han contado.
2: El motivo, Álvaro, que es muy sencillo. El motivo era que él decía: lo tuyo, mío, y lo mío, mío. Tú no puedes tener dinero. ¿Tú quieres seguir para adelante? Digo, hombre, yo trabajaba de guardia de seguridad. Él tenía que ingresar íntegro el sueldo a mi mujer. ¿Sabes? Y como eso, ¿cómo va a ser? Yo tengo que darle todo el dinero y yo no tenía ni un duro. ¿Sabes? Y ya, yo ya me he estado mal. La he pasado mal. He estado en un psicólogo. Yo ya me he vuelto hasta loco. Pero he dicho, voy a parar el carro, porque yo tengo una responsabilidad muy grande en mi pueblo. ¿Sabes quién soy? Yo estaba a punto de ponerme delante del tren.
1: No, Antonio, eso nunca.
2: Porque
1: no hay ningún motivo que...
2: Yo quiero mucho a mi hijo, el único hijo que tengo. Y mi hijo, pues ahora mismo, pero que sabe nada de mí.
1: Antonio, a veces uno, sin darse cuenta, igual ha cometido algún error, y yo creo que todos deberíamos hacer autocrítica con nuestra vida. No quiero decir que hayas hecho nada malo, pero a veces ni el malo es tan malo ni el bueno es tan bueno. Es decir, igual ha ocurrido algo que pues a tu hijo le ha hecho alejarse de ti de esta manera tan radical.
2: Exactamente.
1: No. Haciendo análisis de tu vida, ¿no crees que igual has dicho algo, has hecho algo? No, simplemente crees que le han comido la cabeza, le han contado una historia que no es, y por eso tu hijo está tan alejado de ti.
2: Exactamente, yo creo que le han comido el tarro, el cerebro se lo han comido en contra mía. ¿Sabes? Yo sé que a nadie se le debe de pegar, a ninguna mujer se le debe de maltratar, pero vamos a ver. Ya el niño tiene 25 años y ya me dice, papá, mira, porque mi madre me dijo esto y esto y esto, y yo no quiero ya estar contigo, pues ya está. Yo seguiré por mi camino y ya está. Y yo no sé por dónde voy a tirar, Álvaro. Álvaro, te digo, no sé por dónde tirar. Y yo lo llamo todos los días, le pongo buenas noches.
1: Antonio, cuando me dices esto que has dicho de lo de maltratar, ¿por qué lo dices?
2: Hombre, yo digo porque esa madre no ve que desde que el niño tenía uso de razón, lo más normal que le diga, anda Jaime, vete con tu padre una semanita. Nada, yo no sé lo que tener unas vacaciones de mí, nada. Desde que el niño tiene uso de razón, a los 3, 4 años o 5, se venía conmigo, su madre me lo preparaba y yo me lo llevaba allí a mi pueblo. Pero entonces... El niño se ha alejado y no quiere saber nada de mí. Yo he tenido 20 euros, he tenido 30 euros, toma Jaime, toma, yo te lo doy para que tú tengas también tu dinerito.
1: No.
2: Pero es que no lo sé, de bueno. coger camino yo, iba a un psicólogo ya con 25 años, y que le diga el psicólogo, bien, que le diga algo que yo le habré hecho a mi hijo.
3: Bueno.
2: Y mi hermana habla con mi hermana habla con el niño.
1: ¿Y tu hermana, tu hermana te cuenta algo? ¿Te dice los motivos?
2: Que dice que tiene muchas cosas que hacer, que está muy ocupado.
1: Sí. Pero no le ha preguntado, oye, ¿por qué no hablas con tu padre? Dame un motivo.
2: Sí, sí, eso dice, que está muy ocupado.
1: Joder, que ahora, ocupado ahora, tantos años.
2: Exactamente. Siempre sabemos.
1: Bueno, Antonio, no tengo más tiempo. Gracias. Oye, vamos a pedir igual ayuda a los oyentes también, a ver si ellos pueden encontrar los motivos o quizá para que tú hagas ese ejercicio de autocrítica en algo que quizá te has podido equivocar. O si alguien ha pasado o está pasando por lo mismo. Gracias, Antonio. Buenas noches.
2: Álvaro, me alegro mucho de verte, hijo.
1: Un abrazo fuerte.
2: Igualmente, adiós.
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1: Claro, es que muchas veces uno pues no sabe realmente si lo que hizo era lo correcto. Estamos hablando de muchos años, de una relación de muchos años. No hablo solamente de la relación que ellos tuvieron hasta que se divorciaron, sino de la que tuvieron después. Una vez que ya se divorciaron, hasta que el chaval fue mayor de edad, que fueron muchos años, porque, según nos ha contado, se separaron cuando el chaval tenía solo 2 años. Estamos hablando de más de 15 años de relación por un hijo. Y que a los 18 años este chaval rompa por completo, tuvo que pasar algo gordo o algo grande le han contado, o no le han contado bien, o Antonio tampoco nos lo ha sabido contar. Bueno, suerte.
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1: Bueno, pues vamos a ir recibiendo vuestras notas de voz, vuestros mensajes. No sé qué puede fallar o qué puede haber hecho mal Antonio en su vida durante la infancia de este chaval, o como él se pregunta, en qué puede haber fracasado emocionalmente como padre. Antonio nos ha asegurado que ha estado presente durante toda la vida de su hijo, en la infancia, a partir de esos 2 años en los que pues se separó de su mujer, y fue a partir de ahí cuando, bueno, pues todo empezó a cambiar, aunque él cumplió desde el inicio con todas sus responsabilidades. ¿Creéis que le han influido? ¿Existe otra verdad que no sabemos? Venga, nuestro teléfono es el 927-1010 y nuestro WhatsApp 659-3512-17. Os espero.
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3: Hola, buenas noches, Álvaro. Buenas noches, corresponsales. Estoy escuchando a Antonio y me estoy quedando alucinada y me estoy quedando espantada. Madre mía, como dice el refrán, si alguien te ha de joder, la familia debe ser. Por el amor de Dios, has estado criando a este hijo, has estado manteniéndolo, le has estado financiando, le has estado diciendo y haciendo todas las verdades de tu vida, y él comprobándolo, y él aprovechándose, y él hasta los 18 años, y a partir de los 18 años, pero, ¿te ha abandonado? ¿Te ha dejado? Pero, ¿qué hijo es este? ¿Pero qué es este hijo que han criado? Porque yo no me lo puedo creer. ¿Sabes lo que te digo, Antonio? Que te olvides para siempre de él, que no te merece. Te ha demostrado que no le importas nada y que no vale nada para ti. O sea, lo concebiste, lo arreglaste, lo financiaste y ahora te está pagando de esta manera. Si su madre o su familia política o los que sean le están poniendo ese mal cuerpo y le están malmetiendo y él se está dejando hacer, pues la verdad es que no te merece, y el que no te lo mereces eres tú. Antonio, o sea, que te olvides de él, olvídate de que tienes ese hijo, olvídate que lo concebiste y olvídate que te lo parieron, porque te ha demostrado que no se merece para nada tener un padre como tú, y tú no te mereces tener un hijastro como ese, ¿de acuerdo? Venga, Antonio, por favor, cuídate, quiérete mucho a ti mismo. Tú has contado todo lo bueno que has hecho por él, y si él no ha sabido valorarlo y se ha dejado fiar de palabras y de malmeter de lo que le han dicho los demás, es que realmente no te lo mereces, ni te merece para nada, que se quede con la gente que está, y tú olvídate para siempre de él y no te preocupes ni te ocupes más de él, de verdad, porque no te lo merece, ni se lo merece, no te mereces tener este hijastro, porque este no es un hijo, parece un hijastro, y ojo, que hay hijastros que son mucho más buenos que él, ¿de acuerdo? Venga, un abrazo muy fuerte, Antonio, cuídate mucho, quiérete mucho a ti mismo, y ya está, y sigue haciendo lo que haces, porque la verdad es que esto es inhumano.
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1: Bueno, pues muchísimas gracias por los mensajes. Vamos a seguir recibiendo. Y tengo un mensaje que nos deja Marta desde Valladolid. Voy a decir algo que igual molesta algunos padres. Pagar una pensión, llevar comida a casa o trabajar 12 horas no convierte automáticamente a nadie en buen padre. Mi padre jamás nos faltó económicamente, pero nunca supo cuáles eran ni mis amigos, ni en qué colegio estudiaba, ni lo que me preocupaba. Hoy dice que no entiende por qué nos hemos distanciado después de los años. Pues precisamente porque nunca quiso entender absolutamente nada. Hay padres que confunden responsabilidad con cariño. Muy cierto, Marta, gracias.

0: han vivido un distanciamiento con algún familiar, no solamente con un padre o una madre, sino también con algún hermano en algún momento de la vida, el 25% de los adultos. Venga, continuamos en directo a la radio en Que Fallo en lo Vuestro, hasta las 3, hasta las 2 en Canarias. Por cierto, cuéntame tu historia si quieres.
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1: Gracias por seguir al otro lado de la radio, qué gusto que estés ahí. Y la madrugada, pues es que tiene esa capacidad, ¿no?, de a veces hacernos pensar, reflexionar y devolvernos esas preguntas que llevábamos muchos años haciéndonos y que, oye, pues habéis tenido que escuchar un programa en la radio para daros cuenta. Vamos a seguir escuchando vuestras notas de audio en esta historia de Antonio, que por cierto, dicen que una ruptura familiar nunca ocurre así de un día para otro, ¿eh? Y Antonio nos ha contado que desde los 18 algo se rompió y que ya no se puede cambiar. Si te ha sucedido y quieres contármelo, déjame una nota de audio.
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3: Buenas noches, Álvaro, equipo, ¿qué tal? ¿Cómo estáis? Soy Vane de Asturias y mi mensaje esta noche es para Antonio. Antonio, me ha dado muchísima pena escuchar tu historia, me ha dado muchísima pena ver cuando hablas de tu hijo, que lo haces con un amor increíble, y el dolor de esa pérdida, de no saber por qué, de no conocer los detalles de por qué se alejó de repente cuando tú estuviste muy presente siempre en su vida. Entonces yo te diría que muchas veces no nos damos cuenta, pero a lo mejor ha habido algo que a él le ha hecho daño. Puede ser que le hayan contado cosas, como tú dices, que le han comido la cabeza, pero yo, después de tantos años de contacto con él, me inclino más a pensar que a lo mejor, sin darte cuenta, has hecho algo que le ha provocado un daño por el que se ha separado de ti. Y yo intentaría, pues, ya que tienes el puente con tu hermana, que él habla con tu hermana, pues intentaría que tu hermana le preguntase qué es lo que está pasando, para que haya roto toda relación contigo. Pero yo te diría que no lo dejes más, porque siempre hay una segunda oportunidad, explicando las cosas. A lo mejor algo que a él le hizo mucho daño, pues tú no lo ves así, y en esa conversación que debéis de tener, pues a lo mejor se lo podrías explicar. Entonces yo, como te digo, utilizaría el puente que tienes con tu hermana, ya que a ella sí le coge el teléfono y habla con ella, para intentar que le transmita que tú quieres un acercamiento y que quieres hablar con él y saber qué es lo que le ha hecho daño y saber en qué te has equivocado. Y a veces la mejor manera de conocer qué es lo que está pasando es dar un paso atrás y decir que a lo mejor tú tienes la culpa, para intentar que esa persona se abra y te comunique qué es lo que a él le ha hecho tanto daño para que se aleje de ti, ¿vale? No sé qué más decirte, salvo que espero de todo corazón que se arregle esa relación, porque ya te digo que yo te he oído que hablas de él con muchísimo amor y que siempre has estado presente en su vida hasta la mayoría de edad. Entonces es una pena que se rompa eso con el amor que tienes hacia tu hijo, ¿vale? Venga, Antonio, espero haberte ayudado, os mando un beso enorme a todos y Álvaro, un besín grande, grande desde Asturias, como cada noche. Chao.
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1: Bueno, muchas gracias. Lo más llamativo de este relato, Antonio, es que ese hijo sí que mantiene contacto con familiares, con su hermana, con lo que es la tía, pero lo que me parece un tanto extraño es que no quiera contarle nada ella a él, o que lo que le cuente pues sea que está muy ocupado, ¿no? No sé por qué hay hijos que quieren romper así una relación con su padre, ¿no? Hay una noticia que he rescatado y que viene de la Universidad de Cataluña, la Universidad Oberta de Cataluña, que dice que los psicólogos alertan y cada vez más de que hay muchos casos de hijos adultos de entre los 18 y los 25 años, justo la edad del hijo de Antonio, que deciden cortar de forma radical en la relación con sus padres. Este artículo además nos cuenta que hay otros estudios internacionales que señalan que hay millones de personas que han roto esos vínculos familiares, muchas veces por la falta de entendimiento, por la política o por la falta de adaptación a las nuevas generaciones, que no es algo que ocurra de forma aislada. Bueno, si nos quieres contar tu historia, si te sientes identificada o identificado con esto, llámame o déjame una nota de voz que yo te escucho aquí en la radio.
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0: 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Las 2 en Canarias, ¿qué falló en lo vuestro? 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
2: Hola, buenas noches. Soy Isabela de Madrid. Buenas noches, Álvaro Cielo. Buenas noches a todos. Bueno, Antonio, hoy voy a hacer de la mamá brava. Me parece que te has hecho tú tu propia historia porque tienes unas incoherencias que no he entendido nada. Te han hecho una serie de preguntas que no has contestado a ellas. Has salido por, yo que sé, por dónde. Y a mí no me ha quedado claro nada. Si tú quieres saber el motivo de por qué tu hijo no te habla, siéntate con él y hablas con él. Pero tú sí sabes los motivos. Entonces, en tu propia cabeza te has creado una historia en la que tú eres el bueno, eres la víctima y los demás pues pasan de ti, no sabes lo que has hecho, tú has ido religiosamente pagando todo muy bien y que no sabes el qué, ¿vale? A mí me ha quedado algo que no he entendido, sobre todo la frase de que a una mujer no se la debe de pegar, pero como ni has contestado a la respuesta de la pregunta que te han hecho, ni el monotema que has tenido constantemente es que tú todo lo has hecho genial y que tu hijo pasa de ti, perdona que te diga, pero Antonio, yo creo que no la estás colando en algo. No eres sincero, no cuentas la verdad, no te has hecho una autocrítica a ti mismo y lo siento mucho. Lo que muchas veces ha intentado Álvaro evitar de regañar, hoy lo estoy haciendo yo. Te pido disculpas, creo que no he sido una persona excesivamente, no sé, maleducada, ¿vale? Creo que que he sido respetuosa en decirte bueno, en lo que te estoy explicando, pero Antonio, hay cosas en las que es mejor no entrar en debates, porque yo creo que la gente no te va a poder ayudar ni te va a poder dirigir en algo que es lógico cuando tú tienes incoherencias, ¿vale, cariño? Venga, que tengáis buen día a todos, perdón, buena noche, y mañana será otro día. Gracias y hasta mañana.
3: Vamos a leer más mensajes. Rosa de Albacete. Tengo 68 años y llevo 5 sin hablar con mi hija. Por eso entiendo perfectamente, Antonio. Pero también os digo una cosa. Muchas veces los padres nos instalamos en el papel de víctimas porque pues quizá es menos doloroso que aceptar que quizá pues también nos equivocamos y que hicimos daño. Yo todavía no sé exactamente qué pasó con la mía, pero cada vez estoy más convencida de que la verdad completa nunca coincide con la que contamos nosotros. Muy bueno, Rosa, lo que hemos dicho muchas veces. Ni los buenos son tan buenos, ni los malos son tan malos. Gracias. P.C. dice, no comparto eso de que hay que dejar de insistir. Un hijo no es un vecino ni un compañero de trabajo, es tu hijo. Si mañana me dice que no quiere saber nada de mí, seguiré intentando acercarme mientras me quede aliento y vida. Igual soy demasiado pesado, pero me parece tristísimo que hayamos normalizado aquello de abandonar y hacerlo sobre todo en los vínculos familiares. A veces la primera dificultad en la que topamos o con la que nos encontramos es en la que abandonamos. Y ojo, estamos hablando de familia, no de amigos. Paco, muchísimas gracias.
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0: Son las 2. La 1 en Canarias.